Esta vez con música por el venezolano Antonio Lauro, uno de los compositores más importantes para la guitarra. Aprendió a tocar la guitarra con su padre, un barbero, quien murió cuando Antonio era niño. La familia se mudó a Caracas y con el tiempo Antonio estudió música ahí formalmente, aprendiendo a tocar piano y violín. En 1933 oyó tocar el guitarrista legendario Agustín Barrios y desde ese entonces se dedicó a la guitarra. En unos momentos escucharán el vals venezolano número 3 por Antonio Lauro, pero empezamos con 6 por derecho, con la guitarrista norteamericana Sharon Isbin y el percusionista brasileño Thiago de Melo.